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0: Alejandro.
1: ¿Cuál es?
0: ¡Ay!
2: Bueno, ¿cuál es? ¿Cuál
1: es? Si te vas a acordar.
2: Más o menos.
1: Estamos viviendo en la casa.
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Ha, sabes, mire, pues aquí sale más de un cucho a un lado. A mí, ¿sabes? Si no, me va a hacer la vida.

0: Gaga. Lo que me caro con la de Guzmán,
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0: Debería pagarme. Duele.
1: ¡Ah!
0: La wey, qué filofina, qué tenés con. 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
2: A mi guay.
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1: Bye-bye.
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